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0: presentando los parlantes de Varepita Punta Taquara, hoy con la ausencia circunstancial de Julio Escobar. Será reemplazado por Macho Quiroz. Anunciamos la presencia del conjunto Pena y Olvido, fenomenal actuación hoy aquí en Varepista. A partir de las 22:30 horas pasarán por la ventanilla, que será atendida por Doña Ramona, como siempre, amablemente. Hoy.
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2: ¿Va queriendo? Sí, señor. Muchas gracias a todos. Muchas gracias a todos por participar en este show en vivo. Muchas gracias, señores. ¡Nos vamos, señores!

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Muy buenos días, mis amigos. Buenos días para todos. 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Y allá por hoy, llegamos en la programación de exclusivo de lunes a viernes y difundía 120 minutos allá por Cucueña, en Duhamaya, Polca y Chamamé. Y hemos titulado a Peseiteña, alegrando la mañana con la buena música paraguaya, a Chamamé, puro oriporá. Llamamos a Jayan de saludo, entre Viteo, en Duhamaya, 87.9 FM, el Pibiel, lo está. 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
1: 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Rayo 3 de febrero, ellos. 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
1: Alegando la mañana, ellos. 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Radio 3 de febrero, ellos, hijo de. 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

talares, un lunar que habita en soledad en el medio de los campos, hospedaje de los cantos de las aves pasajeras, paraíso del zorzal y de las palomas mensajeras.

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unos cuantos temas música, ¿eh? ¿Eh? Oye, ¿vale? ¿Eh? ¿Cómo? Bueno. Este día, y ahora podemos hacer, amigo, lunes por la del 15 de junio, o sea, amigo, mi gran hermano, tú sabes ahora, pues ustedes ves, amigos, hay calidad, vea, es 87 años, botivo, y estamos eso, o 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

Alegrando la mañana de esa mía, doña Anduya, o esa mía, porca paraguaya, pues ya saludamos a Modesto Sosa y cumpleaños este día a la genial señor. Exactamente, muchas felicidades, hermano Modesto. Bueno, los cuesteos ya sabemos, que tema musical, Cactus Perú número uno, ya de cuál es la ciudad de Paraguay, ponape ya de cuál tú, y donde ciudad de Haitabe, un manejaño de porca y chamamena, peajena, alegrando la mañana con porca y chamamena, y oín, o conducía. Vende con locutor, Marcianito Sosa, doña APM, operador Catumir, Mita Almides, amigo. Ahí los ya sabemos, el tema musical, ñante, ya las atupasitas, ñante, lo basa. Ahí está, ñante, me llegó, ñante, con las 7 y las 9 de la mañana, bebés, amigo. Los educados de APM, cuaco, tema musical, los FM, hasta mañana, mis amigos, y permiso, amigos.

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3: Muy, pero muy buenos días. ¿Cómo están, mi gente hermosa? Bienvenido al espacio Arriba, Arriba, Arriba la mañana. Aquí con Silvi Leite y Gilberto Almides. Agradece incluso sin motivo, porque cuando agradeces sin razón, la vida te da más razones para agradecer. Hoy no esperes a que algo grande pase para sonreír. Sonríe y lo grande empezará dentro de ti. Somos creación de Dios, no te creas menos que nadie. 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
3: 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Te acompañamos hasta las 11 con buena música con Gilberto Almides, Silvi Leite.

0: Hola, hola, hola, hola, hola, hola. Buen día, buen día, buen día, mi gente hermosa. ¿Cómo están todos? Nosotros ya estamos aquí presto hasta para hacerte bailar. Hoy lunes de Wiriri Guarará, son las 9 de la mañana con 22 minutos. ¿Cómo estás, compañero? Buen día. Ando Yeray, no Yeray, no Yeray, Amalicia, y nada, angaitemos saludada.
1: Buenos días, ¿cómo están?
0: Ahí está el saludo de mi compañero Gilberto Almides y nosotros, como siempre, les saludamos con buena música. En la voz Silvi Leite. Bienvenido a todos.

venimos con una rumba, rumba, rumba, rumba. Y traemos solcito dentro de nuestro corazón. Cada uno tenemos nuestro solcito dentro. Y como que hoy nos sale el sol, vamos a alumbrar nosotros.

para cada barrio de esta hermosa ciudad, la ciudad del cántaro y de la miel. Saludamos, saludamos y agradecemos a Papito Dios, nuestro creador, por darnos la oportunidad de compartir juntito.

0: Moráquena en esta hermosa vida. Vamos a hacer el bien, vamos a dar amor. Cuando no hay sol, irradiamos nosotros como el sol. Estamos ya, compañero, estamos en...
1: Estamos en vivo ahora.
0: ¡Claro! Estamos en vivo para el Paraguay y el mundo vía TikTok.
2: ¡Epa!
0: ¡Feliz comienzo de semana!

toda mi gente hermosa. Lunes. Se sacó guasúa, yo con ella se lo...

0: cebolla. Uy, no.
1: Linda, ¿y aire?
0: Agua, mucha agua, agua.
2: No, bañame.
0: ¿No? No me quiero bañar, ¿eh? Voy a girar ya. Y toma el casco. Buen día.

ande reiko ha torrentila imboraiku ei. Pero para mí que piden mucho ya, ¿eh?

0: 18.
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0: ¡Epa! Escríbeme acá. Luna antibiótico, Con tu amor de Juan Gabriel nos pide, compañero, yo te voy a ir. Con tu amor de Juan Gabriel, porfa, Silvia, excelente mañana. Con vos, dice.

0: desde el Paraguay y el mundo estamos en TikTok, arroba Silvia Leite y sígueme lo bueno, ¿eh?
1: Estamos en vivo ahora.
0: Sí, en vivo, a través de la 87.9, Radio 3 de Febrero.

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0: Mi compañero Gilberto Armillo Guaruma, dos jarradas de agua y
1: manera de mí.
0: ¡Epa! No, agua nomás, agua nomás. A pesar de que refresca un poquito, nosotros acá con agua, está hermosa como siempre, amiga.

0: TikToker, mi TikToker. Están dándole con todo a su Tiki Tiki. ¡Epo! Hola, Gaby González. Acedito Lambaré, y bienvenido. Atendiendo a esa música. Olguita, para vos, mi reina.
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0: Ay, ay, ay, ay.
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0: No, no. ¿Por qué me sale acá? Yo pico alzo a alguna persona acá, compañero. ¿Eh? Yo en Miami se lanzo de TikTok, para la copa.
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0: ¿Qué hice yo,
1: soy
0: compañero?
1: 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Te miro y te miro.
0: ¿Eh?
1: 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Y es que me has
0: clavado. Me aparece acá que...
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0: Perdón. ¿Y qué hago? ¿Qué hago, pregunto, mire?

0: poco vais, ¿a poco vais?
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0: ¡Epa! No, no hay caso, mire, vos tenés que venir a verme qué pasa acá.
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0: Alcanzamos los 6.000. Te habla amiga y se ve.
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0: Vos pediste para que te hable.
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0: por no pedir nada.

不染黑的，染不染黑的。Hola, prima, dice Rita.

0: Bueno, mi reina, bueno, ya voy a ver.
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0: Bueno, eres guarará.

Nena, así está sonando hoy tu arranque de semana. Ya estoy, amigas, noja emande. Sanambico recién, porque yo invité a mi libe. Ay, ay, ay.

0: teje. ¡Qué rico! Este es tu lunes, ¿no? Con nosotros. Arriba, arriba, arriba, arriba la mañana. Saca que ese amigo solcito que tenés ahí dentro de tu corazón. Todos tenemos un sol acá dentro. Y cuando nos sale el sol, como no hoy, vamos a sacar nuestro solcito dentro. Dentro nuestro está ese sol radiante. Vamos nosotros amigo, a iluminar a nuestro alrededor.
1: Consejo, si quieres disfrutar de sus placeres.

0: dice Arrúa y dice
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0: Pedro, a los un saludo para toda la gente maravillosa de Arrúa y él quiere escuchar la reina de mi corazón para la reina de su corazón. Quiere dedicarse para la reina de su corazón, dice. Ese es de Rudy Lascar.

0: no hay una mujer en este mundo que pueda resistirse a los detalles.
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todo. Escuchamos nuestra polquita amiga, dice Olguita Pinto de la República Argentina. ¡Esa! Hoy estamos haciendo un guarara.

Catupi, Coña Santo Mí, PTI. Canción de Diego Verdaguer, ¿eh?

0: cariñito de Spar, compañero. Tu cariñito de Spar para una cumpleañera, dice acá, ¿eh? Vamos a estar saludando a la cumpleañera del día de hoy aquí al programa.
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0: Ay, ay, ay. En el Cora. Esta canción va directo en la República Argentina. ¡Epa! Que no le llamen a Berna Ovelar porque está viendo su programa favorito, dice. Buen día, ¿qué tal? Excelente programa, dice Cindy Morita. Gracias.

0: Hola, la modelo de la tienda Gas dice. Gracias.
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0: Yo pensé que yo ya había perdido ya mi mi título.
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0: Soy la modelo de tienda Gas. Pero me confirmaron que sigo siendo la modelo de tienda Gas. Muchísimas gracias a la señora Sonia, a Don Carlos.

declaran también que soy la única. Gracias. La única, hey, ¿eh? Muchísimas gracias.

0: Esta música, esta hermosa canción va dedicada a la amiga Olga Pinto de la República Argentina, ¿eh?
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0: Hola, Maricel Grance, Oscar Gómez, bienvenido.
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0: Me encanta esta música, en el Cora.
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0: Atendé lo que me piden a la hora de bailar.

0: Vamos a poner otra bolsita más con ese. ¿Qué te parece si vendemos, compañero? Vamos a vender. Vamos a mencionar a nuestros presentadores del programa porque sabemos que sin los auspiciantes una programación no va. Así que yo muy agradecida, por cierto, a cada uno de mis auspiciantes, a la que dicen sí a esta humilde personita para hacer una programación que le gusta a la gente aquí a través de la 87.9 Radio 3 de Febrero. 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Bueno, un saludo maravilloso para toda la gente que está a full en sintonía en cada barrio de esta hermosa querida ciudad de Ita. 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Volvemos, mi gente hermosa, para leer los mensajitos. ¡Wow! 22K de corazoncito superamos ya el día de hoy. Son las 10 de la mañana con 17 minutos. Bienvenido a todos los que están acá, Julio César González, Eliseo Mesa, alias Jara, Alexander, Edgar, Martincito, El Show, Benítez Mónica, Candia Paraguay. Este sería Gina, nuestro gran artista Alci Candia. Un saludo para él. ¿Qué dice acá? Le ponía la canción chiquitita para doña Feliciana, dice Axel. Claro que sí, todo se puede acá. Tenemos esa chiquitita que es para bailar luego, así que si la abuela baila, que me envíe su videito bailando, así para alzar mi estado. ¡Chulina! Luego ella, Alex Acosta, bienvenido. ¿Será que hoy alcanzamos los 30.000 corazoncitos con mis TikTokers, Vamos a ver, tiki tiki tiki tiki a la pantalla. ¿Qué tenemos, Gilberto Almide? Le hacemos piocuyá bailar a la gente, a nuestros seguidores, a nuestros oyentes. ¿Qué oyente tan maravillosos y bellos tengo yo aquí, en la ciudad de Itá y zonas aledañas, y también aquí en @silvileite, la gente hermosa? Sígueme acá en TikTok Y vamos a bailar, vamos a cantar, vamos a pasar bien de 9 a 11 todos los días aquí por tu frecuencia favorita, la 87.9. ¡Esa!
1: ¡Esa es galera!
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Esa, 10 de la mañana con 23 minutos, complaciendo pedidos musicales. Para la abuela hermosa, para la abuela Yuku.

bailando, bailando, mi gente hermosa, a esta hora de la mañana. Lunes, antipire va ahí. Lunes, no, ni.

No sé, para 20 minutos para la hora 10 de la mañana, pero qué baile, pero qué fiesta, me dicen por acá, Rosa. Y así pues tenemos que ser, tenemos que bailar, cantar, sonreír, pero nada de argelería, maravillípico. Esa argelería con, tiene un corazón punta de pango la argelería, Ahí los hina personas y argelada, vagina pepe y argelado, vagina chure, su bello le ajo. A moite otro lado de época y quiero que dejale nomás ahí. Y vos alejate de la persona que son así. Hoy voy con allá, pero se cabe y argela. Jaendo y cuaimba, epa. 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Jae orecopa y te, pero jae y argelcende. ¿Verdad que sí? Hay así personas que tienen todo y que no agradece a la vida y a Dios. Hay que agradecer a Dios siempre por lo que nos da. Mi shimi, tu ishami, medianito mi. Gracias, Señor, eres upe, pero desde el fondo de tu corazón, que salga de tu alma ese agradecimiento para nuestro Creador. Y las personas que no son agradecidas no son felices. Las personas que son envidiosas, las personas que guardan rencor en su corazón, la persona que piensa en lo que ya fue, porque lo que pasaste ya tenés que borrar de tu vida, mi corazón. Las cosas malas que pasaste en tu vida tenés que borrar y vivir el presente. Ese pasado malo no tenés que tener guardado dentro de ti. Sí, ya pámago, ya iba ahí, pama, ya coma. Vos sobreviviste de esa tormenta, ya pasaste adelante. ¿Y para qué tener ahí guardado? Y nada más, no. Viví el presente, disfrutá de la vida. Y otra cosa también. ¿Qué mal hace hoy en día las personas este aparatito celular? Roba todo. Roba tu tiempo. Roba tu alegría. Roba muchas cosas el celular y vos no te das cuenta, mi rey, mi reina. De verdad, tampoco. 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

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Viene mucho mensaje a mi mensajero que voy a tratar de leer un poco. Ni depende posible, bebo rapa llegar, se voy a leer muy bien a ti. 47 minutos de la hora de día, vamos a escuchar música y vamos a preparar. Tenemos dos videitos que tenemos que hacer, compañero. De saludo.

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2: 52 minutos de la hora 10 de la mañana. Ya no vine a ver audio, compañeros. Ayer ya jamás me tenéis música. Nos despedimos con este audio y si entra una musiquita. Gracias, gracias a todos. Chau, chau, chau, chau.
3: 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Porque a ver, ahora el vecino, que va a venir a tu niño, es cazón, pajo. 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Te creen la gente porquesa.
4: 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No se me han dicho que toda la semana, vamos a poner. De lunes a lunes, vamos a poner. A la PC y día libre, ya, mira, guapo, mar, en bareño, quiero compartir. Ay, qué cosa, a mí.

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0: Buen día, gente que sintoniza la radio. Buen día. Radio 13 de febrero. Va para la porte. Buen día, buen día, buen día a toda la gente que sintoniza la radio. Qué lindo. De repente tener la posibilidad de vuelta de estar conectado por acá con la gente de 13 de febrero. Y arrancando de vuelta otra linda semanita más. Ya de a poquito despidiendo al otoño también, Tuki querido.
1: Sí.
0: Va la porte, hermano querido. ¿Todo bien? ¿Va todo maravilla?
1: Sí.
0: Bueno, pues lo importante. Buen día a toda la gente que sintoniza la radio. ¿Cómo estamos? Gusto de saludar de vuelta en este lunes.
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0: Señores, buena selección de canciones. 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
0: Habilitadísimo nuestro departamento de marketing para la gente que quieran sumarse. Con su firma tenemos el plan perfecto en invierno.
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0: El plan perfecto para promocionar su negocio, firma o comercial, acá con nosotros en este horario. 11 moneditas, hasta cerquita de las 13 horas para acompañarte con el tour de colores. Bienvenidos, edición del lunes. Arrancamos bailando, toquilla bailando, lunes, lunes, lunes. Despidiendo ya también el otoño. Ya se aproxima, se aproxima, se aproxima el invierno, papá. Buen día, bienvenidos al tour. Otra linda semana arrancando contigo aquí en tu radio 87.9. Buenos días, bienvenidos.

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0: Bueno, toque, vamos a la pequeña pausa comercial, la primera del día. En esta linda mañana, señores. Dale, cerramos con esto, toque, vamos a la pequeña pausa comercial, por favor. En la primera de esta linda mañana para compartir con toda la gente, edición del lunes. Despidiendo a la temporada otoñal, se va otoño, se aproxima, señores, el invierno. Nosotros capítulo número uno de semana acá para acompañarte con todo lo mejor, señores. Buen día, buen día, buen día, buen día. Saludo cordial, afectuoso a toda la gente que sintoniza la radio. El placer tremendo de compartir con ustedes esta edición del primer capítulo en semana laboral. Lunes, lunes, lunes, lunes. Sí, se complica los lunes para arrancar, Toki. Dale, vamos con esto, vamos a la primera pausa comercial. Bienvenidos, buena música, solamente buena música aquí en tu estación de radio. 87.9, 13 de febrero. Gente que quieran promocionar su negocio, contacten con nosotros.
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0: Gente que quieran formar parte de este lindo recorrido de 11 minutitos hasta cerquita de las 13, llama.
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0: Y ya podemos prepararte el plan perfecto invierno para que puedas promocionar. Tenemos el precio justo para tu negocio, para que podamos promocionar aquí contigo. Buena música, pocas palabras y buena promoción. Buen día, lunes.

0: Catamarca, Argentina. Nosotros somos los que estamos matando, ¿ok? Ian.
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0: Siempre como es habitual, te acompañamos aquí en esta linda frecuencia, señores, el lunes. Ah, que cuidado, Tuki, perdón. Toqué mal de voto, perdón. Mil disculpas. Te decía, Tuki, que estamos acá nosotros lunes a viernes, en este mismísimo horario, hasta cerquita de las 13 horas para compartir contigo todo lo mejor. Sí, dos canciones más, Tuki, por favor, y vamos a la pausa comercial en este lunes. Solamente buena música, apoyado por las firmas comerciales que nos acompañan. Pueden ser también ustedes parte de este programa. Simplemente contacta con nosotros en nuestro departamento de marketing, que estamos ahí a tu entera disposición también. Simplemente llaman o mandan sus mensajitos y ya son parte del programa. ¿Dónde tú que tienen que mandar?
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0: Sí.
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0: Sí, señores, y ahí ya son, te preparamos el plan perfecto para promocionar tu firma, tu casa comercial en este horario. Buen día. Dale, una más, Tuki, vamos a la pausa de la radio. Buen día, lunes, edición del lunes.

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1: Hasta la muerte, ¿viste?

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0: recta ya final del programa. ¿Qué sabes, papá? Se fue rapidísimo la programación del día de hoy. Capítulo número uno en semana, en este lunes, para compartir con toda la gente que está en sintonía con nosotros. Vamos a la pequeña pausa comercial, presentamos a nuestras firmas comerciales. Ya saben, la gente que quieran formar parte de este programa, simplemente contactan con nosotros en nuestro WhatsApp en el departamento de marketing.
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0: Contactan con nosotros y ya son parte también de nuestro programa habitualmente. Lunes a viernes estamos aquí nosotros, 11 y minutitos hasta cerquita de las 13 horas para acompañarte. 120 minutos de buena música, pocas palabras, y vendemos un poco también contigo para que tu firma sea bien conocido y que puedas vender mucho más y mejor. Gracias a la gente que está en sintonía con nosotros y bueno, que nos permiten llegar y ser su compañía diaria. Vamos a la pausa con esto, Tuki. Tras la pausa hay mucho más en este lunes, capítulo número uno en semana laboral.

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0: Qué lindo lunes para arrancar, señores. Como dijimos también, la recta final del otoño. Nosotros aquí te acompañamos día a día con buena selección de canciones y arrancando la semana así como para bailar bien alto. En esta hora de la tarde, en los primeros minutos de la tarde, ya se viene enseguida el señor Gena Rojas para darle continuidad a la linda tarde de este lunes. 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Y bueno, nuestro departamento de marketing, a la gente que quieran sumarse con su firma comercial, ya saben.
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0: Y ahí nos llaman, nos piden el presupuesto y ya les preparamos para que sean parte también de aquí del programa diario. Lunes a viernes estamos aquí en este horario, hasta cerquita de las 13 horas. Estamos retirando, muchas gracias. Que tengan un lindo resto de jornada de lo que queda de este lunes. Gracias a todos, no se muevan, ya viene Gena Rojas para darle continuidad a esta linda y excelente tarde del lunes aquí en tu frecuencia 87.9. Hasta mañana, gracias, chau.
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0: días, arrancamos el vuelo, señores, lunes. Nada de pide ahí, nada de mala onda. Arriba, mi gente linda, después de un fin de semana espectacular. Arriba, mi gente linda. Nada de pide ahí, vamos todavía, está fresquito el tiempo. Abrigarse un poco nomás, abrigarse un poco y mucho pomelo nomás, mucho pomelo. En cabina de controles, DJ Mano, aquí en la voz microfónica, Tienda Roja, ya presto para compartir lo mejor de lo mejor. En instantes ya vamos a estar haciendo nuestro live también en el TikTok para que la gente nos pueda seguir. Ya arrancamos el vuelo, señores. Ya habilitamos nuestro WhatsAppero para que ustedes sean parte del programa.
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0: 0982-96-9526, nuestro vínculo de comunicación para que ustedes sean parte del programa hasta las 3 de la tarde, hasta las 15. Le vamos a estar acompañando con buena música, por supuesto, con Mano DJ. Le vamos a poner buena música para que ustedes se sientan a gusto ahí en su casa. 0982-96-9526, nuestro vínculo de comunicación para que ustedes sean parte del programa. Estamos en vivo desde Radio Urbano, la 99.3, y desde Radio 3 de Febrero, la 87.9. Estamos en vivo después de un fin de semana que lo pasamos súper bien. Estuvimos trabajando nosotros, por supuesto, en la Taberna Cruz Social Fiesta Privada. Estuvimos ahí trabajando ahí con el amigo César. Estuvo también Almides DJ. Estuvo también el ingeniero Jorge Zarza. Y toda la muchachada, la familia gigante de lo que es la Taberna Cruz Social. Una fiesta privada, fiesta de 15 años. Espectacular. El resumen pusimos en el Face. Alzamos el resumen del festejo de 15 años de Sofía Valentina, que lo pasamos súper bien, espectacular. Se portaron de maravilla los jóvenes y la gente adulta también, por supuesto, que estuvieron compartiendo con nosotros esta hermosa fiesta. 0982-96-9526, nuestro vínculo de comunicación aquí en el programa. 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Este sábado nosotros estamos en una fiesta privada en la Taberna Cruz Social Fiesta 18 años de Sandra Benítez. Vamos a estar ahí, por supuesto, el sábado, primera hora. Segunda hora vamos a estar en Cerro León, Paraguarí, en la Plaza de Toros. En la Plaza de Toros, gran corrida de toros seguido de baile popular para el festejo el Día del Padre. Habilitadísimo ya el 0982-96-9526. Pueden mandar ya sus saludos. Y también, por supuesto, si quieren videos que le preparemos, videos personalizados para por el Día del Padre, nos pueden llamar al 82-96-9526. Arrancamos el vuelo, señores. Arrancamos el vuelo, capítulo lunes, número 15 de lo que va de junio. Aquí en tu radio, vamos.
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aquí en el vuelo. Estamos en estás en sintonía, por supuesto, de Radio Urbano y Radio 3 de Febrero. Ahí los muchachos acá en la radio, ahí recién estuvimos almorzando recién. Ya, qué espectacular ya, el asadito que se están mandando los muchachos de la radio. Ya, qué calidad ya, qué calidad espectacular. Estamos ya en vivo en nuestro TikTok también, Ya estamos en vivo en nuestro TikTok también. La gente se va sumando de a poquito. Bienvenido a los amigos, a las amigas que se están sumando en el TikTok también. 0982-96-9526. Nuestro vínculo de comunicación aquí en la radio, para que ustedes sean parte del programa. Estamos en vivo, desde Radio Urbano y Radio 3 de Febrero. En vivo. 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Ya preparando lo que va a ser también la despedida de San Juana en la Taberna Cruz Social. Esto sería el 18 de julio. Sábado 18 de julio, San Juan Pajá, Alo y Maite, en la Taberna Cruz Social. Entrada totalmente gratis en la ciudad de Pirayú. Fiesta de San Juan con comida típica, juegos tradicionales, equipamiento Z Pro Audio. Ahí vamos a estar nosotros también, por supuesto, animando la fiesta. Show de animadores, DJ Almides. Ahí nos vamos a estar viendo el sábado 18. Sí, señor, víspera de una farra ya. Después sigue la farra. 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Ahí está nuestra amiga. A ver. Bañando los mensajes de a poquito. Eidy, hola Eidy, ¿cómo estás? ¿Cómo estamos por ahí? Sí, espectacular. Qué bueno, me alegro. Sí, ahí estamos poniéndole ritmo a tu tarde. A tu tarde aquí en la radio. Gracias, Eidy. Eidy, vos me estás siguiendo, Eidy. Sí, ¿verdad? Me estoy equivocando. Sí, ahora vamos por todo tema nuevo, vamos a actualizar un poco también porque le gusta a la gente. Sí, te sigo, dice, gracias. Es de mi vecina, hombre. Ahora ya sé que es mi vecina. 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Sí, señor. ¿Me estoy olvidando de algo? Este sábado vamos a estar nosotros en Cerro León, Paraguarí, en la Plaza de Toros. Segunda hora, primera hora vamos a estar en la taberna. Fiesta privada en la taberna Cruz Social. Sí, señor. Es la cartelera.

0: que estamos teniendo. Bienvenidos a los amigos, a las amigas también que están en el TikTok a full 0982969526, nuestro vínculo de comunicación para que usted mande su mensaje aquí en la radio. Seguimos con más éxitos aquí en tu radio. Esto es El Vuelo, señores.
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0: Esto sería Karol G.

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2: Vamos avanzando, señores. Buena música aquí en tu radio, haciendo el vuelo, enganchando los temas. DJ Mano, aquí la voz microfónica, Kena Rojas, por supuesto, acompañándote como todas las tardes, de 13 a 15, haciendo el vuelo aquí por Radio Urbano y por Radio 3D Febrero en simultáneo, en dos radios. Nuestra amiga Isabel allí está también, por supuesto, en el TikTok. Ya estamos ya en el TikTok también, Manuel. Ya estamos ya en el TikTok también. Aquellas personas que nos quieran ver, estamos ahí en el TikTok como arroba Kena Rojas, que nos pueden seguir tranquilamente por ahí también por el TikTok. Nuestra amiga Liliana también por ahí también. Saluda a Liliana también, que está por ahí también. Sí, señores, gracias, gracias, gracias por estar ahí. También ahí está también, voy a buscar un poco, todo lo que comentaron le vamos a saludar. Todo lo que comentaron.

0: y mandioca nos va a invitar. Ya pescata, así no, vamos a pescar, vamos a pescar, vamos a pescar, ya pescata, pero nada legalmente y nada.
1: Okay, que la gente.
0: Pues, Heidi también está por ahí. Yo pensé que era Lady, ¿te acuerdas? Lady de la novela de la cabrita, esa Lady era. No, era Heidi. En la novela era Heidi. Era Heidi, era la de la novela de la caricatura. Caricatura. 0982-96-9526, nuestro vínculo de comunicación aquí en la radio, para que vos seas parte del programa. Estás escuchando El Vuelo, por supuesto, por Radio Urbano y por Radio TV Febrero. Bajamos un poquito la cortina, espectacular. Ya preparando lo que va a ser este fin de semana, este sábado 20. Vamos a estar primera hora, vamos a estar en la taberna, club social, fiesta privada. Vamos a estar ahí, por supuesto, animando esa hermosa fiesta. Después, segunda hora, después de la medianoche, nosotros nos trasladamos, por supuesto, a Cerro León, Paraguarí, en la Plaza de Toros, para el festejo Día del Papi. El domingo es Día del Papi. No se olviden, las mamis que recibieron muchos regalos. Acuérdense que los papis también pueden recibir regalos también. Ahí está nuestra amiga Heidi. Ahí también está, también en el TikTok también, como Rosalía. Está también, por supuesto, ahí también está Emilia. Están todos por ahí, así que gracias. Gracias totales. Ahí está nuestra amiga Heidi, por supuesto, en el TikTok también. Gracias por los comentarios. La vez pasada, o sea, le pregunté dónde va a ser a mi vecina, decía que, ¿qué tal vecina? ¿Cómo estás? Me alegro que estén todos bien. Ahí también Isabel también está súper bien, está diciendo por ahí también. Gracias totales. Sigue listado nuestro WhatsAppero. Lo que acá tenemos acá arriba. Acá arriba en el TikTok, ahí arriba, el 0982-96-9526, para que manden su mensaje. Pueden mandar su mensaje ahí y le vamos agendando también para nuestro contacto. Sí, señor. Hasta las 3 de la tarde, hasta las 15, le vamos a estar acompañando con buena música. Seguimos haciendo, por supuesto. Vamos a la tanda. Dale, vamos a la tanda, señores.

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2: Dame acá, ponerte algo, ponerte un preview de lo que viene después.

bomberos también que están ahí a full. Ahí está el Rulo también, el Rulo, Rulo, bate, come Rulo. Ahí está Rulo, será, ¿eh? Desde Argentina escuchando el programa. Saludos para Luana, hola Luana, desde Brasil, escuchando el programa. Nuestro amigo Dieguito, Dieguito, mate, come y nacional, más que la porte. Qué patrón escuchando ya, ¿eh? A full, Anina, me activo la. Nuestra amiga Isabel dijo, voy a matar a mi gallina casera para preparar tallarín con chipaguazú. Te voy a invitar, hey. Voy a seguir esperando. Voy a seguir esperando la invitación. Nuestra amiga Lili también escuchando el programa. Saludo para nuestra amiga Lorenza, que está escuchando, la Lorenza Ramírez, también escuchando el programa. Ahí está en sintonía en la radio. Nuestra amiga Gloria. Hola, Gloria. ¿Cómo estamos por ahí? No hay...

por ahí pasado mañana, por ahí ya voy a estar gestionando ya para cobrar la tercera edad. Por ahí la semana que viene o fin de mes ya voy a estar gestionando ya nada, después de la semana que viene. La semana que viene va a ser. Porque ahora voy a cumplir la edad necesaria para ir a gestionar ya la tercera edad. Para gestionar ya para la tercera edad. Claro que sí, no va a venir nada mal eso, cobrar ya para la tercera edad. Pero me tocó el corazón y el alma.

es la inicial, es L la inicial que me mandó el mensaje. Y después tiene U, después A, después N y después A. No voy a decir el nombre. Pero así dice. Comienza con L, le sigue con U, después con A, después con N y después con A. Ella me mandó mensaje. Está bien que vos seas viejo, ¿verdad? Pero poné la música para los jóvenes también. Y le dije a Manu y Manu se rió. Manu, porque hay paitella es legalmente, pero hacemos pizza bien legalmente. Acierto la gigante, me dijo. Entonces, ahora a ver si me manda mensaje otra vez de vuelta ahora diciendo nada que ponemos música de viejo. No es música de viejo. Música con música. No hay de otra. El sábado estuvimos nosotros en la taberna.

contar nada más. Porque después así ni música ni es técnico me va a decir nada. Estuvo también el ingeniero Jorge Zarza con Z Pro Audio. También estuvo también nuestro amigo César Torres, también por supuesto, con su video 360. Espectacular. Espectacular el evento en la Taberna Cruz Social del sábado. Espectacular. A última hora hasta yo tomé el caipiriña que me prepararon. No sé qué le pusieron al caipiriña que me invitaron. Pero no voy a decir nombre quién era que me invitó, ¿verdad? Pero no sé qué tenía el caipiriña que me invitaron. Me parece que pusieron algo de especial para mí ahí. Me parece. 21 ya de las 14, 21 de las 14 hasta las 15. Le vamos a estar acompañando con buena música. Levanta el volumen. Esto es El Vuelo, señores.

0: Y nos ponemos más serios para la vuelta. Hacemos otra versión hasta que sin vaso.
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0: Déjame hacer. Sí, señor,
1: buena música como todos los días aquí haciendo el vuelo por Radio Urbana y por Radio Telefono. 38 de las 14. Enganchando los temas, DJ Manu, aquí la voz microfónica, Kenna Rojas, un servidor a todos ustedes. Estamos en vivo en el TikTok también. Estamos en vivo como arroba Kenna Rojas, aquellas personas que nos quieran seguir. Y nosotros la seguimos también. Esto ya es nada, ya yo seguí para más. Una hija mía. Así nomás, 0982-96-9526. 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Y si vos querés promocionar tu negocio, tu empresa con nosotros, llámanos al 8296-9526 y te vamos a visitar en tu negocio, en tu empresa o en tu emprendimiento, por supuesto. No importa el tamaño de tu negocio, no importa. Sí, lo importante es que la gente conozca lo que vos estás ofreciendo. Hacerle llegar tu propaganda a la gente y la gente, por supuesto, va a saber lo que vos estás ofreciendo. Porque de qué te sirve tener un hermoso local lleno de mercadería, pero la gente no conoce lo que vos estás vendiendo. Así es que estamos para eso nosotros, esta hermosa herramienta, lo que es la radio.

0: en vivo en la radio. El sábado vamos a estar en la taberna, fiesta privada, fiesta 18 años de Sandra Benítez, primera hora. Segunda hora vamos a estar en la Plaza de Toros, Cerro León, Paraguarí, festejo Día del Padre. Si es que ya yo topata, yo voy a festejar nomás ya como porque alguno para más de alguno voy a ser papito, ¿verdad? Entonces voy a festejar nomás ya día del papi también, yo el domingo a festejar. Está demasiado y le tucha jalda, man. Cheta mala papa, chela papa. Y por ahí momento a matar verdad ahí por ahí por ahí como no viene la Ahí puede ser, todo es posible. Hoy en día con la tecnología uno puede diseñar nomás ya por WhatsApp o por Messenger o por TikTok, ya puede preparar nomás ya para tener hijos. Hoy en día la tecnología es así, muy avanzada. Los amigos de lo que es Colchonería Jiménez, ¿cómo está la gente de Colchonería Jiménez? Saluditos, gracias por estar ahí, gracias por acompañarnos siempre. Más buena música, señores. Esto es El Vuelo aquí por Radio Urbano y por Radio 3 de Febrero.
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final del programa. Muchísimas gracias a los grandes amigos que están en el TikTok acompañándonos como todos los días. La gente por su mensaje también, gracias. 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Gracias, Manu, por la selección musical. De mi parte es todo, mi gente linda. Nos volvemos a encontrar mañana, por supuesto, desde las 13 hasta las 15 para hacer el vuelo. Y en la mañana estamos de 9 a 12 del mediodía, por supuesto, haciendo la movida en la mañana con el profesor Agustín López. De mi parte es todo, mi gente linda. Como le digo siempre, en la buena y en la mala, Dios está para todo. Permiso, hasta mañana.

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0: Ángeles. Bueno, ya estamos, nosotros estamos ya esperando la sesión de la Junta Municipal. Buenas tardes a todos. Un placer enorme de poder acompañarles en esta tarde aquí desde la sala de sesiones de la Junta Municipal. En esta tarde donde se va a realizar la sesión, están llegando los concejales. Son las 17:05 minutos. Hasta las 17:30 tienen tiempo de llegar los concejales municipales acá en esta sesión de la Junta. Y bueno, vamos a tratar de ver y escuchar un poquito todo lo que va a acontecer en esta jornada del día 15 de junio, año 2026. Bueno, aquí vamos a aguardar, están llegando los concejales, faltan dos concejales para que tengamos uno, el quórum legal. ¿Cómo te va? Ya está conmigo. La vez pasada no me quisiste atender, me parece a mí, me dijiste que estaba en reunión. ¿Cómo te va a contestar el abogado Alberto Arias? Buenas tardes.
1: Buenas tardes, José Félix. Saludo a la audiencia. No, no es que no pueda atender. Se estaba en un acontecimiento y había mucho ruido, por eso no te pude atender.
0: Todo tranquilo.
1: Todo tranquilo, todo tranquilo. Vamos a iniciar la sesión después de las elecciones internas partidarias, a ver qué dicen los muchachos.

0: ¿Qué puede pasar en el día de hoy, Alberto?
1: No hay una tensión normal,
0: Normal.
1: como siempre lo ha sido, ¿verdad? Como todos los lunes. Vamos a ver si hay algunos temas que podamos definir. Hemos trabajado de concejal, creo que tenemos dos dictámenes en obras. Eso es lo que yo te puedo decir de parte mía, ¿verdad? Después de parte de los otros colegas, no sé, ¿verdad? De segundo grado, uno habrá trabajado en distintas comisiones, porque el lunes pasado no tuvimos un quórum. Y esta vez creo que sí, porque ya he visto que están casi la mayoría de los colegas.
0: Bueno, dos sesiones para una definición, aquí en la Junta Municipal y en la Intendencia.
1: Y también, por el hecho de que el intendente actual ganó la interna, de hecho que bien sabido tendrá que presentar la renuncia, ¿verdad? Y ahí la Junta tendrá su tratamiento para hacer lo posible a ver quién se queda como interino o para culminar este mandato, este periodo.
0: Bueno, hay que esperar entonces eso,
1: Y yo
0: ¿no?
1: creo que
0: Hay que
1: sí.
0: esperar la renuncia del intendente, ¿no?
1: Y hay que ver, yo creo que depende, siempre la Junta se ha caracterizado de forma democrática, dependerá de la mayoría, ¿verdad? Lo que pueda hacer hoy,
0: Por,
1: ¿verdad? Yo creo
0: según
1: que
0: me está comentando el abogado de Siderio Garzamendia, el intendente tiene que presentar a la Junta su renuncia correspondiente y la Junta tiene que aceptar o no. Y me está comentando que la mayoría está con el deseo de que acepte la.
1: Yo tengo duda de que sea así, ¿verdad? Tengo que hubo modificaciones en esa ley orgánica, justo en ese artículo. Llegué a leer, ¿verdad? Pero no quiero ser inconsistente en decirte esto puede suceder. Pero tengo entendido que no hace falta el intendente que presente la denuncia en la Junta, justamente, ¿verdad? Hay que analizar eso, hay que analizar, ver los artículos, ver las modificaciones reales, lo que pueda acontecer eso. No quiero ser tan inconsistente en tirarte alguna respuesta después que se pueda malinterpretar o en todo caso
0: Correcto, perfecto.
1: yo emita opiniones desacertadas.
0: Hay que esperar nomás entonces.
1: Hay que esperar. ¿Sí?
0: Exacto. Y bueno, concejal, vamos a ver entonces qué pasa. Seguramente ya en estos días se van a ir ya conformando un nuevo equipo, no sé si un nuevo equipo, pero ampliar el equipo para que pueda presentarse en la municipal el próximo 4 de octubre.
1: Así es, José Feliz. De hecho, que ya cada candidato que clasificó entre los 12, ya estamos yo y hablar por mí. De hecho, ya estoy hablando con varios amigos que no tuvieron la suerte de estar en la lista oficial del partido. De hecho, que ya tengo dos o tres que fueron candidatos que ya se acoplaron a una opción 10, en la cual me tocará, aunque todavía no hay un pronunciamiento oficial, todas las ubicaciones me destinan a la opción 10. De hecho, que ya estoy cerrando el equipo grande que tuvimos con Rafael, con algunos dirigentes, algunos que fueron candidatos, y ver, ¿verdad? De hecho, que habrá seguramente una forma oficial del partido donde presenten candidatura y de ahí daremos sorpresa de quién o con quién persona contamos en nuestras opciones, ¿verdad? Con quién cerramos, ¿verdad? Hay algunos dirigentes importantes de distintas zonas.
0: Correcto. Gracias, concejal.
1: A la orden.
0: Bueno, el concejal abogado Alberto Arias hablando con nosotros aquí en ya a minutos de que comience la sesión de la Junta Municipal. Estamos observando también la presencia del señor Patín Rodríguez, que fue invitado para tener algunas versiones. De la denuncia que han hecho la gente de Valle Yoa, Valle Yoa, la gente de Valle Yoa, que vinieron acá a denunciar por el tema este de la explotación de la cantera y por el uso indebido de la dinamita, que seguramente vamos a ver qué dice y qué toma. Seguramente las decisiones aquí en la Junta Municipal. Bueno, Almides, tenemos que entrar, son las 17, 11 minutos en la República del Paraguay. Lo que quiero decir nada más, un equipo de fútbol, voy a hablar un poquito del Mundial. Este equipo de Cabo Verde es el que debuta en un Mundial de fútbol y jugó nada más y nada menos contra la pretenciosa España. Empató. Ñandé ya jugase a un Yankee, dice a fútbol americano, vamos, la NBA, boxeo, un viaje, claro, y deporte favorito. Añan de golea 4-1. Entonces, es decir que la Paraguay no vale este mira. Bueno, así estamos. vamos a estar en la sesión en la Junta Municipal de la Ciudad de Guita. Aquí contigo vamos a estudios centrales para acompañar esta sesión de la Junta Municipal.
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polvorín, los materiales explosivos, para que fueran utilizados por ellos. Yo, mientras tanto, construí un polvorín más para proveerle a la asociación y comenzamos a trabajar, vamos a decir, para darle a sus asociados. Eso se logró, señores, después de casi 50 años de lucha. Y Patín Rodríguez fue la persona que les construyó en su predio el polvorín, sin costo alguno, y el que le arrendó su propiedad, sin costo alguno, para que la asociación hoy día esté proveyendo a sus asociados. Después, hubieron personas, ¿verdad?, que en ese interín ya quisieron traer los explosivos, porque este es un gran negociado, ¿verdad? Y como nosotros llegamos a traer los explosivos, se juramentaron ellos que iban a joderlo, ¿verdad? Y yo creo que esto que está pasando, como les dije, no es en contra mía, es en contra de esa gente más humilde que están trabajando. Y eso duele, pero les cuento. Y yo, lo mío no es ni preocupante siquiera, porque ellos en su momento ya denunciaron esto a la fiscalía. La fiscalía ya dio un dictamen, ¿verdad?, que no ha lugar con las denuncias que ellos hicieron. Enviaron, se hicieron todos los estudios y la fiscalía sacó su resolución, que era maldad, así de fácil. Bueno, ahora ellos continúan con esto, ¿verdad?, pero ya en contra de la asociación, porque ellos quieren clausurar ese polvorín. Pero ese polvorín no le van a clausurar a Patín Rodríguez, es a la Asociación de Cantereros de Itá. De la cantera de Itá están llevando 18 distritos más del departamento central Piedra. De ahí están comiendo 5.000 familias, señor. Y ahora también están llevando los departamentos de Cordillera y Paraguay, nuestras piedras. O sea que esto es un negociado que se está gestando, ¿verdad? Y yo sé que también hubieron gente de ustedes, no voy a citar nombres, ¿verdad?, que nos ayudaron bastante a la asociación para llegar al objetivo, ¿verdad? Y llegamos al objetivo y tal vez ahora que nos quieren joder de vuelta, ¿verdad? Entonces, no sé, como le dije, me duele un poco eso, ¿verdad? Porque ustedes, gente de ustedes, porque ellos también dijeron que estaban actuando en representación de ustedes, porque ustedes también son hombre público y político, ¿verdad? Y a mí me preocupa ya esto, ¿verdad? Porque, como les digo, nosotros estamos trabajando amparados por la ley y dentro de los parámetros que dicta la ley. Por eso creí conveniente venir hoy y aclarar esto. Gracias.

0: adelante, don Ricardo.
1: Sí, gracias, presidente. Solamente para añadir un poco más de lo que dijo el compueblano y conciudadano amigo Papín Rodríguez. De público conocimiento es que la actividad principal de toda esa zona de Valle Yoao, Oculto, de Cerro Jobú, de toda esa zona, la actividad principal es la explotación de las canteras, de la cual se alimenta muchísima familia haiteña. Y yo no puedo estar callado viendo a la persona que le pasó la mano a esa gente y que hoy le estén queriendo vilipendiar por algo de nobleza que él que hizo con esa gente. Porque el compañero Papín, pudiendo ser la única cantera que dé la explotación y insulta a todos los departamentos, él prefirió acercarse a los cantereros. Se organizaron en una asociación, siendo él el único que tenía las documentaciones pertinentes que le avalan de los estamentos, ya sea de Mina Energía, del MADES o de la DIMABEL. Él construyó en su propio, de su propio recurso, el polvorín, no teniendo los recursos necesarios para ayudar y no teniendo los fondos necesarios los cantereros para la compra de los explosivos para que puedan trabajar otra vez esa humilde gente. Él se acercó, hicimos las gestiones de conseguir los recursos y proveerle de recursos también a la asociación, es algo real, gracias al pedido del compañero Patín, porque estamos hablando de un recurso muy importante. Si él no tenía esa credibilidad, nadie iba a hacer esa inversión. Y gracias al compañero Papín, empezaron a trabajar otra vez los distintos cantereros. Él fue el que se proveía. Y cuando habla el compañero Papín de que anteriormente se hacía negocio, muchas veces anteriormente, cuando no había un control estricto de los estamentos pertinentes, los explosivos eran comercializados y llevados a otro distrito donde existe también algunas canteras, como el caso de Emboscada y otras canteras. Y hoy en día el compañero y la asociación trabaja exclusivamente con los iteños. No hay más explosivos que van a otro departamento ni a otro distrito. Él solamente les nutre de la materia de explosivos a los cantereros para que puedan tener un trabajo digno. Y por eso, Papino, estaba en mi ánimo hablar en este tema, porque usted, por ejemplo, yo a título personal no necesitaba una respuesta tuya. Conozco el don de gente que sos, sé lo que sos, una persona creyente, y que por eso yo valoro mucho, te doy toda la fortaleza y te doy todo el respaldo necesario, Papino. De todos estamos en la viña del Señor, pero yo sé que usted es una persona de bien y merece mi respeto, y yo creo que merece el respeto de muchos amigos que gracias a vos hoy está teniendo en su casa el pan de cada día. Mi respeto y mi gratitud, amigo Papín.
0: Gracias. Tiene la palabra el concejal Fabio Sosa.
2: Buenas tardes para todos los colegas, al amigo Papín. Realmente yo soy testigo de todo lo que acaba de comentar el colega Elisel. Él es una de las únicas personas que tiene todas las documentaciones habilitadas por ley, licencia ambiental, habilitación de mina de energía, permiso de la DIMABEL, siendo que él tranquilamente podía estar trabajando sin molestar a nadie. No tenía ni la siquiera ni la necesidad de preocuparse de otro. Pero cuando él empezó a conseguir el tema de los explosivos, cuando tenía toda la habilitación, él fue el que más preocupado estaba por esa gente, por los cantereros, por la asociación. Y a mí me consta, y yo sé de su trabajo por la comunidad, él tuvo que poner de su plata, de su bolsillo, agrandar su polvorín, poner toda en regla, porque muchos problemas también le causaron. Porque según tengo entendido, era un monopolio, un negocio, un monopolio que manejaba otra gente. Coincidentemente, una de las personas que vino en esa sesión, yo no estuve, una de las la hermana, la que más hablaba, su hermano era el que monopolizaba el negocio de los explosivos. Y por el problema que tuvo con la justicia, de que cierta parte del explosivo se comercializó y se fue a parar en Alto Paraná y se usó para detonar un banco. Por ese motivo se dejó dejó de esa persona de traer el explosivo, porque Imabel le sancionó. Y después eso se buscó la alternativa, y gracias a esa gestión que hizo acá el compañero y amigo Papín, la asociación después de 50 años consiguió traer. Y no es solo eso, los cantereros están consiguiendo a un precio mucho más accesible el tema de los explosivos, porque antes lo que imponían los precios de acuerdo a este señor que antes traía, que era mucho más caro.
3: 100% menos.
2: 100% menos, o sea, 100, bajó la mitad del precio de lo que antes, de lo que ellos comercializaban. Gracias a la asociación, realmente yo valoro mucho, aplaudo, Papín, todo ese gesto. Y yo creo que también hay que ser agradecido con la vida y reconocer también lo que una persona hace. Y realmente, Papín, sé de tu trabajo, conozco del gran trabajo que hiciste también por tu comunidad, por todos los cantereros, porque vos no necesitabas hacer eso para que vos trabajes, porque vos tenías todas las condiciones para que nadie te moleste. Y gracias a eso también, yo de mi parte también hice un aporte para que hace un año con los cantereros, porque imagínense, 6-7 meses sin trabajar, no tenían capital, era que aporté también una suma para que esa gente pueda trabajar, para que pueda trabajar. Hasta ahora creo que están con eso y realmente contento, y me pone también tranquilo y contento que haya venido a aclarar, y que de mi parte también la gente escuche, que porque también quisieron involucrarme en ese tema. Yo creo que la gente sabe mi amistad con Papín y Chamigo, a disposición a las órdenes, y 100% mi apoyo, mi querido Papín. Gracias. Nada más, presidente.
0: Gracias, concejal. Yo quiero la palabra al concejal Carmen.
4: Gracias, presidente. Bueno, gracias a todos los colegas, al amigo Papín, bienvenido. No, y cómo es, yo creo que lo que comentaron los colegas me antecedieron, ¿verdad? Y yo quiero un poco comentarle a don Papín también.

0: mis palabras en el momento cuando vinieron la gente a manifestar su disconformidad, ¿verdad? Porque a veces pues en la vida nosotros no olvidamos las cosas y queremos tapar algunas situaciones, y yo me considero una persona muy directa y que jamás voy a negarle a mis amigos. Eso no significa que yo le voy a apañar a nadie, ¿verdad? Y lo primero que manifesté que vos eras un gran amigo mío, ¿verdad? Una gran persona que te conozco desde hace, no sé si 40 años, ya sé, tú ya imagínate, papi, así que ya 40 años para ti andar allí, vaya, trae la familia tuya, ¿verdad? Grandes amigos también. Y lo que yo le manifesté a papi, que yo lo que podía hacer es estar seguro que podía hablar con tu persona y que podíamos dialogar y buscar un punto de entendimiento entre las partes, que conociéndote yo sé que vos jamás te negarías a eso. Porque reitero, yo no estoy hablando de tu condición de empresario, ni hablo ni siquiera de los permisos. Hablo de tu condición de persona, papi, ¿verdad? Sé que eres una persona intachable, una buena persona. Y cuando hablamos de eso, pues todo es más fácil, ¿verdad? Al ver con quién estamos tratando. Yo no quiero entrar a profundidad si es que hay situaciones de disconformidad, ¿no? Es cierto, tenemos que escucharla a todos, papi, ¿verdad? Porque esa es nuestra función como legisladores. Vos también fuiste parte de este cuerpo colegiado y sabés que nosotros recibimos a todas las personas. Tampoco ponemos en duda las palabras de las personas. Y escuchamos todo. Yo lo único que puedo decir, presidente y queridos colegas, es que realmente, si hay una forma de conciliar, yo sé que se va a conciliar hablando. Si realmente la gente quiere solución, porque acá no hay que olvidar que siempre hay dos partes en un conflicto, es cierto. Hay gente que se puede sentir molesta o se puede sentir afectada, ¿verdad? Que puede ser cierto, ¿verdad? Yo no pongo en duda también, ¿verdad? Pero también está la otra parte que trabaja, que vive de eso, ¿verdad? Tantas familias que hoy se benefician de ese trabajo. Entonces hay que buscar un punto intermedio de solución al problema. Entonces, don Papín, yo lo único que te digo es, te conozco, sé tu calidad de persona y que busquemos la solución si existe. Si hay maldad, se sabrá eso por el camino, ¿verdad? Porque a veces pues, también existe eso, ¿verdad? A veces hay, no estoy diciendo que este sea el caso, pero yo sé que existe también eso. A veces lastimosamente politizamos o mediatizamos o hay intereses creados, ¿verdad? Entonces todo eso existe. Yo lo único sé que siempre tiene que primar la verdad en nuestros actos y el bienestar de la gente, de la comunidad. Y yo sé que mucha gente se beneficia de ese trabajo. Así que yo no estoy de acuerdo también que se cierre y mucha gente, ¿de qué va a vivir, verdad? O sea, y tampoco estoy de acuerdo si es que de repente hay problemas en la zona, ¿verdad? Por supuesto que tenemos que buscar la forma de ajustar. Estoy seguro que no es malintencionado, pero que puede ocurrir, ¿verdad? Porque así no es el trabajo, ¿verdad? Vamos, ¿cuándo hay problema? Es el famoso dicho. Entonces, te agradezco, papi, tu presencia. Yo le dije a esa gente, estoy seguro si le he convocado y va a venir. Están haciendo honor a mi palabra, como un gran amigo, reitero. Y busquemos la solución, presidente. Busquemos la solución, papi, si hay algo que ajustar. Por eso le digo, hay dos partes en el conflicto. Entonces, no tenemos que ser demasiado radicales en nuestro pensamiento y en nuestra decisión, ¿verdad? Si no escuchar a todas las partes y buscar el punto común de entendimiento, ¿verdad? Así que reitero, te agradezco, papín, y seguro que esto es muy importante, tu presencia, para poder abrir ese diálogo y buscar un punto de entendimiento entre las partes, ¿verdad? Porque yo estoy seguro que nadie quiere trabajar tan en conflicto con la comunidad, ¿verdad? Ahora, ¿por qué? Yo no puedo decir, no conozco a profundidad, pero reitero, sé realmente que va en buena predisposición y por nuestra parte la mejor predisposición para mediar cualquier tipo de problema. Y realmente entendemos que la gente está viviendo eso, la gente también está haciendo su platita, está comiendo, eso es la familia también. Entonces reitero, no ser muy radicales en lo que decimos, en lo que pensamos, y buscar un punto común de entendimiento en la comunidad. Al final, todo tiene que salir ganando. Así que muchas gracias por tu presencia. Gracias, presidente.
1: Mucho. Concejala Alan, mi amada.
2: Gracias, presidente. Buenas tardes a don Papín Rodríguez. Era de esperarse que él acuda al llamado de la Junta por su calidad de persona. Agradecida por estar aquí con nosotros, don Papín. Realmente los miembros de la Junta nos vimos en la necesidad de escuchar también a usted, como que recibimos aquí, como siempre hacemos, a vecinos de esa comunidad que usted ya conoce, ¿verdad? Donde estuvieron varias personas, no solamente de una familia, sino varias familias, a hacer llegar un poquitito su preocupación. No tanto así como una denuncia muy fuerte ni muy cerrada, sino más bien una preocupación. Creo recordar, presidente y colegas, sobre el fuerte estallido, ¿verdad?, de la bomba que se utiliza en la cantera. Más bien fue para sobre el manejo del explosivo a fin de que se pueda mitigar el impacto ecológico u otro tipo de daño que pudiera causar en la comunidad. Yo no quisiera desmeritar también las palabras que ellos aquí personalmente estuvieron exponiendo, ¿verdad?, en base a esa preocupación, presidente y colegas. Y de mi parte, lo que más quisiera es realmente que esto pudiera llegar a buenos términos, porque valoro mucho como ciudadana también ese espacio de trabajo que tienen ahí varias personas, que es el sustento familiar. Porque bien sabemos que a nivel país la falta de trabajo es impresionante, ¿verdad? Pero más bien reitero haber resumido y recordar, destacando un poquitito más también las intenciones que comprendí en las expresiones de los vecinos. Era más bien una preocupación, no precisamente el llegar a atacar, ni querer cerrar, ni mucho menos, sino prácticamente es para poner un punto de acuerdo para que se pueda un poco atender ciertos aspectos que se tiene que considerar, presidente y colegas. Entonces, es mi intención, don Rodríguez, y también a todos los pobladores, hoy expreso un poco que lo que más queremos es que se pueda subsanar a través del diálogo y considerando los aspectos que ellos consideran como un peligro que pudiera ocasionarle a los pobladores de la zona. Gracias, presidente y colegas.
1: Perfecto. Y bueno, muchas gracias, don Papi Rodríguez. Eso también yo quiero resaltar un poquitito. Yo le conozco a don Papi en todos los estamentos, en la institución municipal, en la sociedad. Como trabajador, muchas veces compartimos. Y la buena predisposición que hoy demostró también, hay que aplaudir, ¿verdad? Así que muchas gracias, don Papi. Y cualquier cosa vamos a estar en contacto. Esta junta también seguramente cumplió con los requerimientos que hicieron los vecinos, por lo menos para hablar contigo. En realidad no está en nuestro seno solucionar este problema, pero sí buscar a nivel de diálogo para unificar el tema. Muchas gracias, compañero.
3: Gracias. Muchas gracias nuevamente y disculpen la molestia, pero me voy contento.
4: Gracias.
5: Segundo punto sería lectura y consideración de dos actas, que serían las 2:30 y 30 y 31.

0: ¿Alguna objeción a la etapa 230?
1: Acá está diciendo

0: Ya está.
1: A consideración del iPhone, entonces le da 230.
2: Si no, no importa.
1: La 231. Seguimos entonces.
3: Dictámenes de comisiones asesoras. La Comisión Asesora de Obras Públicas se dijo a demás miembros sobre el expediente caratulado Víctor Luis Rejal sobre aprobación de planos y planillas para la construcción de vivienda unifamiliar. En el citado expediente recurrente solicita la regularización del plano de construcción de vivienda unifamiliar dentro del inmueble individualizado con padrón 12.087, matrícula L05-28.629, lote 5, manzana 15, ubicado en la compañía Caribate, distrito de Itá. Que esta comisión ha analizado los documentos presentados por el recurrente y atento al informe de la Dirección de Catastro y el dictamen de la asesora jurídica de la institución municipal, donde ella menciona el informe de la Dirección de Obras y Catastro de fecha 22 de mayo de 2026, que en la parte pertinente menciona que conforme a los antecedentes obrantes en el expediente, se constata que el recurrente contaba con una aprobación municipal otorgada mediante una resolución que es la número 1356/25 de fecha 27 de agosto del año 2025, que de acuerdo a los nuevos planos presentados por la profesional responsable arquitecta Janina Alemán, donde la superficie total aprobada es de 119 metros cuadrados a 147 metros cuadrados, representando un incremento de 28 metros cuadrados. Respecto al proyecto aprobado originalmente, asimismo se verifica que la obra continúa destinada a vivienda unifamiliar, manteniéndose dentro de las dimensiones generales del inmueble. En cuanto al presupuesto de la obra declarado, se deja constancia que el mismo se mantiene dentro de parámetros similar al expediente original, situación que según las manifestaciones técnicas de la profesional actuante obedecería a la utilización de soluciones constructivas más económicas, por lo que la dirección considera que la documentación presentada corresponde a una regularización y modificación del proyecto aprobado, recomendando la prosecución de los trámites administrativos pertinentes sujetos a las observaciones técnicas y administrativas que pudieran corresponder conforme a las ordenanzas municipales vigentes. Que las documentaciones presentadas reúnen los requisitos establecidos en la ordenanza número 75/15, que es el Reglamento General de Construcción. En consecuencia, la asesoría considera la aprobación del proyecto. Por tanto, la comisión recomienda la aprobación de la solicitud presentada por el señor Víctor Luis Rejala y está firmado por los concejales Roque Ibrahim y Fidel León.
1: Concejado.
4: ¿Dónde es Imario?
1: Al concejal Alberto.
5: Sí, gracias, presidente. Buenas tardes, los colegas. Presidente, una solicitud de regularización de plano de construcción presentado por el señor Luis Rejala. Así como dice nuestro dictamen, el presidente ya tiene un plano aprobado de construcción para vivienda unifamiliar en el año 2025. Resolución mediante número de resolución 1356/25, era de fecha 27 de agosto del mismo año. Pero hay una diferenciación, presidente, del plano actual que presenta, una misma obra. Pero hay una diferencia de 28 metros cuadrados más que va a construir. Algunas modificaciones interiores, el plano interior. Pero hay que hacer una salvedad, presidente, con este dictamen. Yo creo que tenemos que dejar constancia ahí a la gente de recaudaciones que solamente le liquide por los 28 metros cuadrados, porque le está liquidando por todo. Y hasta inclusive en el expediente ya hay un previo pago de que el señor pagó ya por la resolución anterior de fecha 25 de agosto. En el expediente consta esa factura, una copia de la factura. Por eso tenemos que hacer una salvedad, presidente.

0: a la gente de departamento, digamos, de recaudación, que le haga la liquidación por los 28 metros cuadrados de escalera, no por la totalidad, pero si no, sería más que injusto, porque es una modificación del plano. Con esa salvedad, presidente, y reúne todos los requisitos, así como dice la asesora y el departamento de obras. Recomendamos la aprobación, presidente. Está ubicado en calle Ibate, presidente, una ubicación a 300 metros más o menos de la USF, que está ahí cerca de la cancha de carrera de los González de Caballo.
1: Sector sur.
0: Sector sur, en esa doble avenida.
1: A consideración del dictamen de la comisión, aprobado.
2: La Comisión Asesora de Obras Públicas se dirige a ustedes, más miembros, sobre el expediente caratulado Marcos Gabriel Rolón Rivero, sobre solicitud de aprobación de planos y planillas para la construcción de quincho. En el citado expediente, el recurrente solicita la construcción de quincho dentro del inmueble individualizado con padrón 4520, ubicado en el lugar denominado Compañía Caguazú de este distrito. Esta comisión ha analizado los documentos presentados por el recurrente y, atento al informe de la Dirección de Catastro y el dictamen de la asesora jurídica de la institución municipal, quien considera que se encuentran reunidos los requisitos exigidos por la ordenanza 75/15. Por tanto, la comisión recomienda la aprobación de la solicitud presentada por el señor Marcos Gabriel Rolón Rivero. Es nuestro dictamen y está firmado por los concejales Roque Brajín, Fidel León y Alberto Arias.
1: Concejal Roque Brajín.
3: Gracias, presidente. Es una solicitud de aprobación de un quincho, presidente. Así como lo estaba diciendo la secretaria, reúne todos los requisitos. Y la compañía Caguazú, con Navi María Auxiliadora, entrando a una cuadra justo, que puede girar a la izquierda, está a la mano derecha. O sea que del SNPP, una cuadra. Y después llegar a la esquina y girar a la izquierda, la tercera calle. Entonces, presidente, pido a la plenaria para su aprobación porque reúne todos los requisitos.
1: A consideración del dictamen de la comisión.
2: Notas recibidas y proyectos. Tenemos proyecto de resolución por el concejal proponente, que es el concejal Fabio Sosa. Vista la proximidad del plazo legal para la renuncia del actual intendente municipal de la ciudad de Itá, motivada por su oficialización como candidato a cargo de intendente por el Partido Liberal Radical Auténtico, PLRA, para el presente periodo electoral, considerando que el artículo 198 de la Constitución Nacional de la República del Paraguay y las normativas electorales vigentes establecen los plazos e incompatibilidades para los ordenadores de gastos que pretenden candidatarse, obligándolos a apartarse de sus cargos ejecutivos con la debida antelación, que es atribución de la Junta Municipal de velar por el patrimonio comunitario, la transparencia en el uso de los fondos públicos y el correcto desarrollo de los procesos de contratación conforme a las facultades otorgadas por la Ley 3966/10 Orgánica Municipal, que la continuidad de llamados a licitación bajo las modalidades de contratación de menor cuantía en un periodo de transición tan sensible puede comprometer los recursos presupuestarios de la institución de manera discrecional, restando legitimidad a los procesos y dejando cargas administrativas complejas a la gestión interina venidera, que con el fin de garantizar la igualdad de condiciones en la contienda electoral y evitar cualquier sospecha de utilización de la estructura estatal o de los fondos municipales para fines proselitistas, se hace imperativo suspender y anular dichos llamados administrativos de forma inmediata. Por tanto, la Junta Municipal de la Ciudad de Itá, reunida en Consejo, resuelve, artículo primero, solicitar e intimar al Intendente Municipal de la Ciudad de Itá a proceder a la anulación inmediata de todo tipo de llamado a licitación bajo la modalidad de contratación de menor cuantía, así como suspensión de los nuevos procesos de adjudicación que se encuentren en curso o planificados en la unidad operativa de contrataciones. Artículo segundo, establecer que dicha medida de suspensión y anulación se mantenga firme hasta tanto se concrete la renuncia formal del Ejecutivo Municipal y asuma el Intendente Interino que designe este cuerpo legislativo, garantizando así una transición administrativa transparente y ordenada. Y artículo tercero, notificar la presente resolución al intendente municipal, a la dirección de la
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0: ¿no? En el proyecto de resolución que presenta el colega Fabio, habla de los llamados de menor cuantía. El proyecto no tiene nada que ver la construcción de aulas ni mejoras dentro de los locales educativos. Eso ya está totalmente adjudicado y publicado en la Dirección Nacional de Contrataciones. Solamente se refiere a la apertura de sobre que se va a hacer este 26 de junio y el 30 de junio, que se refiere solamente a ciclovía y pinta, ¿verdad?
1: Sobre el fondo.
0: Donde primero me pidió uso de palabra el concejal Juan, después Aldo, Fabio y después Rayado.
2: Gracias, presidente.
0: Concejal Juan Cárdenas.
3: Gracias, presidente. No, totalmente de acuerdo con el pedido presentado por el colega Fabio. Si hablamos, presidente, de situaciones urgentes, hay situaciones urgentes. ¿Durante cuántos años tuvimos ausencia del municipio en varios rubros, presidente, de la ciudad? Pareciera ser mentira que, bueno, ¿no? Creo que es hasta lógico, vos no estás de acuerdo, ¿verdad? Empezaban las campañas políticas, empezaba a aparecer el municipio, ¿verdad? Y el tema de la caja, siempre hablamos de del saldo en caja. ¿Cuál era el motivo de tener tanta plata en caja, habiendo tanta necesidad? Y lo hablamos una y mil veces, presidente, en el estudio de la ejecución presupuestaria, del balance. Hemos dicho que no estamos de acuerdo con la forma de utilizar la plata de la comunidad, que había mucha plata en caja, que no se daba soluciones básicas a la municipalidad. A mí me van a disculpar las comunidades que son beneficiadas con los famosos camineros. Me parecen los disparates más grandes que hizo esta gestión municipal, presidente. Contadas excepciones, ¿verdad? Hoy uno se da bien, ya está desmoronándose, la gente no utiliza, mal ubicado, en espacios milimétricos, ¿verdad? Donde ni siquiera uno puede ya caminar sin que correr el río que con un vehículo te choque. Así como el presidente. Esa es la realidad de los camineros. Para decir lo que hay a ojímetro, acá. Yo no quiero ni acusar, presidente, pero ¿cuál es el motivo de hacer obras sin sentido, presidente? Encima de menor cuantía. No hay una planificación. ¿Es gastar la plata nomás por la comunidad? Si después de gastar la plata en la comunidad nomás hay demasiado ruido, ¿por qué no se invirtió ahí? Visto hay una publicación de la compañía Las Piedras, ¿no? Yo no quiero ni hablar de los amigos, pero terrible, ¿no? De compañía el asfalto, ¿verdad? Pudiendo haber 4 años tenido para solucionar, dejar como una pista de aviación la compañía. Estoy hablando de una compañía de ascendencia liberal, señor presidente. No tuvo interés en atender ni siquiera a su electorado. Y ahora vamos a estar atropellando, Hugo, faltando 20 días para que el intendente tenga que ceder su puesto. Por ley tiene que renunciar. No estoy de acuerdo, presidente. Entonces, todo a su tiempo, presidente. Tuvieron el tiempo suficiente de hacer la mejor y brillante gestión. No lo hicieron en su momento. Y ya no lo van a hacer más. ¿Verdad? Y yo creo que ya no lo van a hacer más, porque creo que eso es lo que la ciudadanía ya le está reclamando al actual intendente, que está en busca de su refuto. Respeto, ¿verdad? Democráticamente el representante, ¿verdad? Pero lo que ya no se hizo en 4 años se va a hacer en 20 días, mi presidente. No, presidente, ya no se hizo. Y hoy lo único que nos queda es salvaguardar que esa plata no se utilice a mansalva para campañas políticas, ¿verdad? Que se invierta en alguien, por lo menos, presidente. Acá nuestro casco urbano, ¿no? Si me decían que iba a ser utilizar por lo menos en recapar todas las calles, yo también dice callado, ¿verdad? Pero para hacer más camineros, ¿no? Presidente, y obras así, y que no tiene mucho sentido, y sin ni siquiera una organización, un planeamiento de qué es lo que necesita la comunidad. No estoy de acuerdo, presidente. Tuvo su momento, yo no sé si tendrá real su momento, tendrá, capaz que puede ser que tenga, si el destino lo dice, tendrá, pero no a la apurada, no a la Bartola, presidente. Y es una lección para los políticos, presidente. Es una lección. Todo a su tiempo. 4 años pasado tuvo el intendente para hacer todo lo que tenía que hacer. Yo no sé cuál es el motivo para tanta plata en caja. Oye, Dipurú, no, Dipurú, Dipurú. Pero yo no quiero ni mal pensar, pero mi raciocinio me obliga a mal pensar, presidente, que otro es el objetivo. Otro es el objetivo de gastar indiscriminadamente y sin organización y sin sentido la plata del pueblo. Porque es la plata del pueblo, presidente. Entonces nosotros mínimamente tenemos que salvaguardar lo que queda, ¿verdad? Lo que queda. Y después vendrán, ¿verdad? Vendrán, el que vendrá. Verá la forma de mejor gastar. Yo creo que va a ser una oportunidad brillante para esa persona que asuma por lo menos en 4 meses. Capaz que quede para la historia de la ciudad, ¿verdad? Puede ser. Como en 4 meses una persona que hizo lo que no se hizo en 4 años. Puede ser. Entonces, lo que no se hizo en su momento ya no se hizo. No podemos ser tan irresponsables, presidente, de permitir que a mansalva se esté usando ahora y realmente sin ningún control, porque esa es la realidad, sin ningún control, presidente. No hay control. Lastimosamente, yo no sé por qué, qué pasó ahí, por eso ese acuerdo de elevar tanto el monto de menor cuantía, que fue un descontrol para todos los municipios del Paraguay, presidente. Tenemos que ser sinceros, hablar con la verdad. ¿Qué necesidad había? No tiene ni que pagar. Por los mínimos controles de la Junta Municipal. Y eso no puede seguir ocurriendo, presidente. Y lo que se haga en forma que pase por la Junta, presidente. Y acá nunca hemos trancado ningún proyecto. Y como lo dijo usted, vamos a seguir aprobando y vamos a seguir. Todo lo que se hizo en forma y pasó por la Junta tendrá su curso legal. Eso ya está, ya encaminado. Pero ahora lo nuevo, que realmente tenemos, que tenemos el derecho a mal pensar nosotros como políticos, como autoridades de la ciudad, podemos mal pensar, presidente. No queremos que se use mal esa plata, presidente. Sea o no sea a favor de un sector político, pues no queremos, porque el perjudicado es el pueblo, presidente. Entonces, yo estoy de acuerdo que realmente se suspendan. Yo no sé si tendrá el efecto legal o no, pero por lo menos la Junta se ha manifestado de esa manera, presidente, y apoyó totalmente el proyecto. Gracias, presidente.
0: Concejal, algo por él.
1: Gracias, presidente. En primer lugar, siendo criterioso con las leyes, el intendente tiene aún días para efectuar su renuncia y hasta ese último día tiene uso de sus facultades legales que el pueblo le dio hace 5 años atrás. Entonces, respetando esa voluntad y lo que dicta esa ley, yo creo pertinente, ¿verdad?, que, ¿cómo se dice?, debe correr su tiempo y su curso esta situación que vamos a estar pasando dentro de la institución, en donde en prácticamente más de 35 años un intendente va a estar renunciando para de vuelta a pugnar, gracias también a la decisión primeramente del pueblo liberal en elecciones organizadas y realizadas, ¿verdad? Entonces, de ese lado me gustaría ser respetuoso de esos tiempos y de esa legalidad que aún lo sigue teniendo hasta el último día que él sea o presente su renuncia. Puede presentar mañana, puede presentar en unas horas, eso no sabemos. Pero hasta ese momento me gustaría respetar esa voluntad popular y que también está respaldada por la ley. Por un lado, por otro lado, me parece, no digo curioso, pero bueno, es también lo normal dentro de este trajín que estamos llevando en el ámbito político, en donde sí ahora con más fuerza de por ahí se ven obras que en teoría no sirven, dicen algunos colegas. Pero sin embargo, y me tocó a mí, porque yo participo en las inauguraciones y la gente te agradece lo que el municipio le lleva. Hasta incluso puede ser chico, ciertamente, puede ser poca cosa. Pero del hecho que el municipio se acuerde de cada terreno, de cada espacio de la ciudadita, el ciudadano lleva en cuenta. Entonces yo nunca voy a desmeritar ningún trabajo que hace la institución. Porque la institución queda, las obras quedan y los cargos sí son pasajeros. Entonces rechazo enérgicamente cada postura de aquel colega que dice que es una obra inservible. Es una falta, de mi punto de vista, de respeto a nuestros conciudadanos, de mucha pelea y lucha para bachear la ruta principal de la compañía de las piedras. No fue fácil. ¿Por qué? Porque se quiso hacer, se hizo, pero no se pudo culminar, hay que ser realista también, un trabajo en conjunto entre el Ministerio de Obras Públicas y la Municipalidad de Itá, en donde la Municipalidad de Itá ponía una parte y Obras Públicas ponía otra parte. Se llegó a hacer en un 80%. Pero coincidentemente, cuando estábamos terminando, no sé, según rumores, hubo un telefonazo, peatona liberal. Y se sabe bien que esa ruta, así como la mayoría de las rutas, son dependientes del Ministerio de Obras Públicas. ¿Cuántas veces nosotros acá nos plagueamos por bacheo, nos plagueamos por Macías Samaniego, nos plagueamos incluso ahora esa ruta que une el Hospital Nacional con J. Augusto Saldívar, que pasa también por la Compañía de las Piedras? Y lastimosamente sabemos que la... Y no nos queramos engañar que al pasar a ser atribución de obras públicas y la inversión es muchas veces más cara y a veces el municipio no puede absorber toda esa responsabilidad. Entonces, ¿qué se busca hacer? Un trabajo en conjunto. Pero no se pudo hacer, según rumores, por la situación que estoy diciendo. Y eso incluso te da pena a veces ver en donde otros municipios que sí son afines al gobierno nacional tienen sus calles recapadas, tienen su bacheo en forma. Y parece que eso termina hasta el Hospital Nacional. ¿El Hospital Nacional hacia acá? Ah, no. Va a venir después del proyecto. Entonces... yo valoro cada acción y cada actividad y cada beneficio que el municipio está llevando a cada zona, en cada compañía y en cada barrio. Puede ser, vuelvo a reiterar, poco, mucho, pero estamos llegando. Llegamos. Y... ojalá hubiese sido de la misma forma cuando sí tuvimos la posibilidad de decir no estamos de acuerdo con la forma y el manejo presupuestario o político de la administración. No, atención, no en blanco, que quise decir que sí, que no, no. Ese era el momento, está bien, en todo, cualquier momento uno de su banca lo puede hacer también, ¿verdad? Pero me parece lo más que es parte también de la política atacar, ¿verdad?, al adversario político, porque estamos en una contienda política, pero no por eso yo voy a menospreciar lo que la gente está agradeciendo, porque la gente te agradece. Le mandó a Jagüere la se compañía, le mandó a Jagüere la se calle, y coste que ciertamente falta muchísimo todavía, porque ITA crece y crece y crece. Y como políticos también tenemos que estar preparados para poder tratar de dar la mayor respuesta a eso. Respeto lo planteado por el colega, pero me gustaría y emociono que eso se le dé el curso que corresponde, que pase a la comisión que, pertinente, y obviamente la comisión va a dictaminar y va a tener el curso que corresponda, presidente. Solamente eso quería acotar.
2: Sí, presidente, yo solicité antes que nada que se trate sobre tabla, porque no es el primer caso. Ya en época, en el 2023, en la época de Marito, de parte del equipo del presidente electo en su momento, que era otro movimiento, también solicitaron eso a gran escala, fue pues, a nivel nacional. Yo creo que no hay impedimento para poder sacar y aclarar también que estas obras no van a afectar ninguna obras de instituciones educativas, porque son obras de caminero, de arreglo de plaza.
4: De menor cuantía.
2: De menor cuantía. ¿Por qué hace de menor cuantía el intendente? Porque de menor cuantía no entra en la junta. Y solamente él solo administra, decide dónde gastar, con quién gastar, a qué empresa adjudicar. La junta no tiene control de esos gastos. Y teniendo en cuenta que ya está a días de presentar, tiene que presentar su renuncia, debido a eso, este pedido, presidente.
4: Okay. Presidente.
0: Concejal, lo que era aquí.
4: Dañemos aquí, pero un poquito. Le quiero nomás acordar al colega Aldo que, no sé, no entendí bien su mensaje, que hubo una llamada telefónica que... Más o menos porque se iba a hacer algunos arreglos de asfalto en las compañías La Piedra y no se hizo. Yo, cosa que no creo, presidente. Yo le digo nomás al colega que la época de Marito Ita fue el que mayor asfalto obtuvo. Ya pongo una diferencia en un mes, se va Sandy Peña o los 30 kilómetros llegue. Entonces, ¿qué estamos? Ita recibió durante el gobierno liberal 34 años, los últimos 10 años, recibió más asfalto para nuestro pueblo, presidente. O sea que, ¿no entendéis? A veces no la aguanta, no baja, pues. Entonces, presidente, para aclararnos al colega, algo que no es tan así, mi querido colega, o poco imítese de mi simi ahí. Solicito, presidente, el cierre de debate, presidente.
0: Antes del cierre de debate, me pidió la colega Alba y le pidió la presidenta opinar al respecto.
5: Sí, presidente, gracias. Me correspondía. Bueno, es solamente para aclarar nomás lo que usted también me dijo, presidente, recientemente, ¿verdad? De hecho que sí, el de las instituciones educativas son de mayor cuantía. Por eso también en mi alocución me referí que quizás esto de menor cuantía que se está expresando quizás obedezca también a algún pedido de comisiones vecinales. Recordemos y tengamos presente de que las comisiones vecinales son con ciudadanos nuestros organizados también que están trabajando por su barrio, por su cuadra, por su compañía, ¿verdad? Y quizás esto esté obedeciendo al pedido de ellos o cualquier otro ciudadano organizado que esté haciendo un pedido, una petición ante la administración y el principal... la principal persona que es el gasto ordenador de gasto de una administración municipal. Considero también que hay leyes que realmente estén otorgándole todas las formas correctas también de ejecutar el presupuesto municipal, presidente. Solamente para aclarar eso. Gracias, presidente.
0: Correcto. Y ahora yo solicito a la plenaria para no estar molestando permanentemente al compañero Fidel para poder uso de palabras desde mi lugar. Bueno, con respecto al proyecto que plantea el concejal Fabio Sosa, no se aparta de la realidad. Estamos hablando de un proceso de licitación de menor cuantía con fecha 26/30. Y donde también puede salir perjudicado las empresas que participan de esa licitación. Porque de conforme a la normativa de la ley de contrataciones públicas habla de que una vez, hipotéticamente, que el intendente haga el 26 de junio su apertura de sobre, tiene que convocar a un comité evaluador. Hipotéticamente que en el mismo acto, una hora después, convoque a la al comité evaluador, y ese mismo día que saque la resolución de adjudicación a la empresa. Esa adjudicación tiene que pasar para verificación en contrataciones públicas 3 días hábiles, solamente para verificación. No estamos hablando todavía ni de adjudicación. Y en esos términos, prácticamente el intendente ya estaría llegando a la finalización de su mandato. Después habla que la Dirección Nacional de Contrataciones tiene que esperar 7 días hábiles para analizar la adjudicación. Y la ley también dice que antes de la firma del contrato, el intendente municipal puede dejar suspender esa adjudicación. Y yo no creo que ninguno de los colegas que asuman el cargo posterior a eso va a continuar con el proceso. Estamos hablando de llamados que no van a tener sentido, porque ya otro va a ser, salvo que se asegure que sea una continuidad de la propia administración. Porque ningún otro concejal que asuma en ese cargo va a proseguir con la adjudicación, y vamos a estar en permanente problema con las empresas que han participado en esa licitación. Es una de las posibilidades mayores. Segundo lugar, no estamos tratando de irnos contra obras que son de interés general y comunitario. Estamos hablando de obras como camineros, como la construcción de una pista para juego de futsal, de campo, lo que sea, en algunas compañías, ¿verdad? Y tercer punto, resalto la palabra justamente en un programa de Mil Ideas, en que estuvo 3 candidatos de mi partido, y resalto lo que dijo el compañero Miranda, que fue, me parece, lo más espectacular que escuché. No podemos hablar de grandes proyectos y de cosas de interés para pocas personas que hagan uso, teniendo nuestras compañías sin la posibilidad del acceso a los caminos. Si nuestras calles siguen llenándose de baches y falta de iluminación en todo el casco urbano y en la zona rural, y estemos pensando en obras que sean para el uso de un poco determinado de personas, ese bien. Fue lo que manifestó el compañero Miranda en su alocución en un programa de Mil Ideas Producciones, y yo creo que fue lo pertinente. Ahora, lastimosamente, tengo que contrapuntear a lo que dijo mi colega Aldo Coronel, de que con un telefonazo se soluciona. Y a mí me tocó la oportunidad de estar 20 años en esta junta municipal, y con mi amigo Roque, que estuvo más años conmigo, hemos acompañado a varios intendentes para traer obras comunitarias a nuestra querida ciudad de Itán. No es que con un telefonazo, porque somos partido de gobierno, estamos atajando las obras. Y aclaro por única vez lo que nunca dije: ninguna obra en la zona rural fue hecho por la administración municipal de la municipalidad. Tanto el asfaltado de Aveiro, Peguajó, Iohuí, el asfaltado que se hizo en la ciudad de Itá se hizo con el gobierno central. Y nunca hemos acompañado ninguna discriminación. E irónicamente, muchos de los asfaltados se hizo más inclusive en la zona que no son afines a nuestro partido. Nosotros hemos hablado en consecuencia a nuestra función, y hemos acompañado, eso le consta al compañero Brahim, que hemos acompañado a varios intendentes a gestionar, y fueron ellos los que sacaron réditos políticos de las gestiones que nosotros hicimos, y nunca lo hicimos ni hemos actuado como algo. Y por eso nomás yo hago esa aclaración. No estamos en contra de la mejora a los colegas, estamos de acuerdo, pero los tiempos no podés atajar. hay un proceso en el cual uno inicia su gestión como administrador y hay un proceso en donde se puede dar pausa y otra persona a la que tiene que venir. Y no puede disponer de los tiempos de otro. Cada uno tiene que disponer de los tiempos que uno esté en el ejercicio del poder. No puede disponer de las personas que posteriormente puedan ocupar. O si no, meramente el que asuma después va a ser un simple cajero de él, que va a estar pagando las horas y cuentas de él y no va a poder absolutamente poder ejecutar ninguno de los proyectos, que a lo mejor él tiene un criterio totalmente distinto. Yo respeto la decisión de él de tomar, de hacer las horas que hoy está haciendo en los camineros, pero eso no implica que todos pensemos de la misma manera. Por lo tanto, él también tiene que llevar en cuenta eso y tener una posición no solamente personalista, tiene que pensar también en las personas posteriores que van a venir. Eso nomás yo quería aclarecer. Si no hay oposición al pedido del colega Roque de poner fin del debate sobre este tema, ¿a consideración?
6: Aprobado.
0: Correcto. Hay dos mociones concretas, el proyecto de resolución planteado por el colega Fabio y la moción planteada por el colega Aldo Coronel de no dar lugar a al proyecto de resolución.
1: No, concejal Aldo. Derivar a
0: la comisión de legislación sería.
1: Sí, porque para aclarar, el colega Fabio justo puso tratar sobre tabla.
0: Sí.
1: Entonces yo, mi moción es la que se derive a la comisión y posteriormente.
0: Y hay dos mociones concretas, por la aprobación y por enviar a la comisión de pertinente, que sería en este caso la comisión de legislación.
7: Primero que se trate sobre tabla.
0: Una aclaratoria nomás, colega Brigio Roca. Estamos hablando de un proyecto de resolución, no un proyecto de ordenanza. Los proyectos de ordenanza son los que se necesita dos tercios de votos para la... Se mal expresó el colega Fabio al tratar de...
7: Sobre tabla.
0: Es un proyecto de resolución, no es una ordenanza. El intendente puede hacer caso o no puede hacer caso. Es una resolución interna que nosotros remitimos al intendente. No es que nosotros estamos solicitando nomás. Por eso es una resolución, no es una ordenanza de dejar sin efecto todos los llamados.
1: Presidente, importante un poco sería aclarar entonces, porque tengo entendido que toda solicitud para que se estudie sobre tabla debe tener los dos tercios requeridos.
0: Los proyectos de ordenanza requieren de dos tercios de votos para el
1: tratamiento. Si me pudiera aclarar eso, presidente. Tácitamente, ¿dónde dice? Sí. Por favor, sí. Por esta aclaración lo pidió, presidente.
0: Sí.
1: Porque tengo entendido que es para todos los pedidos, ¿verdad? Si sí, estoy equivocado, por esto pido la aclaración sí. Correspondiente.
5: ¿Quiere saber nuestro reglamento interno?
0: Ahí tiene algo, creo que tiene la.
5: No, yo tengo el reglamento interno y en el.
0: Mientras los colegas podemos 5 minutos mientras va a revisar va a entrar a la computadora y va a revisar el reglamento interno y vamos a imprimir para que podamos dar lectura sin ningún problema.
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5: Hola, hola, ¿qué tal? ¿Cómo están? Un cordial saludo a toda la gente que nos sintonizan. Esto es Desestresate por la 87.9 FM. En la voz con ustedes es Smadi Viveros, en controles Almides DJ. Mensajes, saluditos, pedidos musicales al 0981-71-2899. 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